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Y de esta manera, amigos oyentes de la 106.3 UPU FM del departamento de Canindeyú, Paraguay, ponemos punto final a la transmisión del día de hoy. Nos vamos por algunas horas, pero con la promesa de volver mañana, si Dios así lo permite. Que tengan un reparador descanso y que el nuevo día les depare suerte y mucha fuerza para seguir en la lucha cotidiana. Que todo sea para bien. Gracias y hasta entonces.

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Hola, hola, ¿qué tal? Pero muy buenos días, amables audiencia de la radio PJU FM. ¿Cómo están? Vais a venir con la vida, Día hoy, domingo, el 5 de julio del año 2026. Muchas felicidades, que alguien que está de cumple, que pasa bien de día de hoy. Hasta las 11 de la mañana estaremos con ustedes con las mejores ritmos aquí de la radio. Antes hoy está la corte de energía de nuestra ciudad de Ipejú para el día de hoy hasta las 12 de mediodía. Pero no hoy, ojo, pero huye. Bueno. 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Aquí en la radio, pues, como la de venta y nada. 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Gracias a la gente de Ipejú, a la gente de Paraño. Saludos y gracias por la sintonía. Estamos preparando algunas músicas para compartir con ustedes en esta mañana, este domingo, para saludar a toda la familia. 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Vamos a escuchar con esta canción El amor soñado, Los Tucanes. Ahí está la canción, ya suena aquí de la radio.

0: 9 de la mañana con 59 minutos en toda la República del Paraguay. Pisa, esta mañana preparando la música para compartir a toda la audiencia. Esta canción se llama Rosa, de Nicolás de Varis, de Varis. Así se llama la canción y está sonando aquí de la radio YPJU FM. Gracias a la gente de YPJU, a la gente de Paraños que está en sintonía de esta frecuencia. 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
0: Esta canción de la música de Mandingo, que está sonando de fondo aquí de la radio.

Ahí es la canción de la música de Mandingo, que no son tantas aquí, de la radio IP9FM. 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
0: 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Está escuchando la radio de la ciudad de. ¿Cómo se llama? Bataguazú. En Brasil, está escuchando la radio. Y a toda la gente que está en sintonía en la radio, un saludo. Gracias por la sintonía en esta mañana. Domingo el 5 de julio del año 2026. Esta canción se llama A Donde Vaya Iré, dice la canción, ya suena aquí de la radio. El número de la radio está habilitado para toda la audiencia. Puede participar con nosotros el programa día de hoy al 0986-859-426. Este número está habilitado para toda la audiencia. Puede participar con nosotros el programa al 0986-859-426. Vamos a ver, vamos a revisar el pronóstico del tiempo. El día de hoy son las 10 de la mañana con 5 minutos en la ciudad de Upejú, 17 grados la temperatura de nuestra ciudad de Upejú. Sí, mañana lunes dice el pronóstico del tiempo, posibilidad de lluvia 67% para día de mañana, temperatura de mínima de 6 grados y la máxima de 14, dicen. De estar robado, oye, gracias, ¿eh? Y día martes, una temperatura de mínima de 4 grados y la máxima de 17 grados. Ah, cuando hay muerte por ahí, ¿eh? No, hay una calle de con semana la usan de hoy. Pero bueno, ¿qué vamos a hacer? Ya, ya pota mande con la, ya y cota mande con la pesa. Ella, esta es la, lo íramos ya, ¿eh? Sí. Vamos a revisar de cambio de moneda en día de hoy para compartir a toda la audiencia de la radio y FM. Vamos a revisar rápidamente. Dólares americanos la compra 6.000, la venta 6.070, real la compra 1.120 y la compra y la venta 1.170, peso argentino la compra 3,7 y la venta 4,2, euro la compra 6.950 y la venta 7.330. Vamos ya con esa canción, vamos ya con esa canción, A Donde Vaya Iré, dice la canción, ya suena aquí de la radio.

Ahí suena, qué linda canción de A Donde Vaya Iré, dice la canción que está sonando aquí de la radio UPFM. Es un mensaje a UPKP, tocame la música Rosa y Mariposa. Eso quiero escuchar, dice otro amigo, ¿eh? Gracias por la sintonía, otro amigo Campa, ¿eh? Rosa a Mariposa, ¿eh? Y Gotija Panambío, vean, ¿eh? Probablemente, ¿eh? Es de música

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0: Bonita canción que está sonando aquí de la radio PJU FM. Son las 10 de la mañana con 31 minutos. Saludos a la gente de Barrio San Juan. ¿Cómo estás, amigos y amigas? Gracias por la sintonía en esta mañana. La gente de Barrio San Isidro, Virgen de Fátima. La gente de Barrio Centro también está escuchando la radio. Gracias a cada uno de ustedes por la sintonía. Hasta las 11 de la mañana con buena música aquí en la radio. El agente de Paraño, Brasil, también está escuchando la radio. Gracias a cada uno, a cada familia que siempre está acompañando de esta programación cada domingo a partir de las 8. Y alguien le atrasa para la energía eléctrica, o sea, ojotas ando joyas, o sea, Pero bueno, ya estamos aquí. Dos veces más adelante ya no importa, güey, ¿no? A veces, tres veces está jaila, ¿no?
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Falta 8 minutos de la hora 11 de la mañana. Ya estamos llegando a la parte final del día de hoy. Esta programación, gracias a la gente de Ibejú, a la gente de Paraño, de la colonia, de la estancia, de la chacra. Gracias por la sintonía. La promesa el próximo domingo a través de la radio Ibejú FM. Gracias a cada uno de ustedes. Y hasta entonces, dentro de poco minutos, el programa Variedad Musical a partir de las 11 hasta las 12 del mediodía. Gracias.

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0: Muy buenos días a todos los oyentes de la radio 106.3 Superhum FM que están escuchando la programación Variedad Musical.
1: Muy buenos días a todas las amables audiencias, mi nombre es Ismael Oliveira y más una vez estamos aquí con todos ustedes para compartir la buena música y alegrarles la mañana de hoy domingo 5 de julio del año 2026. Tenemos habilitado el número de la radio que es 0986-859-426 para que puedan pedir sus canciones favoritas.

0: Un saludo a todas las personas que están escuchando la programación Variedad Musical en la ciudad de Upenjú, de Itanará, de Curuguatú, de Villa Yatiní, de la ciudad de Maracaná, también de la colonia americana, de todas las líneas que están en plena sintonía en la programación. Le mandamos un saludo especial a mi tía Jerónima, que siempre nos está escuchando y apoyando también. También saludo a todos los amigos y oyentes de la ciudad de Paraños, Brasil, que también están en plena sintonía de nosotros. Saludos para ustedes.
1: Y esta vez, los elegidos.
0: Saludo especial también para mi tía Dorotea Tita, que está en plena sintonía de nosotros.

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0: Y así terminamos nuestra programación y si Dios nos permite, el próximo domingo volveremos a estar aquí con todos ustedes. Muchísimas gracias.
1: Muchísimas gracias por la atención de todos los oyentes. Si Dios mediante, el próximo domingo volveremos a estar aquí con todos ustedes. También muchísimas gracias a todas las firmas comerciales que nos apoyan y acompañan al programa. Chau, chau.

0: Hola, hola. Sí. ¿Qué tal? ¿Cómo están, mis queridos amigos y amigas? Muy buenas tardes. Buen provecho a los que están en la mesa familiar. Ya estamos aquí al pie del cañón para más un super sorteo de nuestro bingo radial vadeño de la fecha de hoy, domingo 5 de julio del año 2026. Acá el señor Nilson Villalba me acompaña del otro lado. Ya todos los numeritos están anulados, los que nos fueron vendidos. Ya se anularon y entonces ya estamos listos para arrancar más un sorteo, ¿sí? Ya todo preparado. Empezamos a girar nuestro bolillero. Señoras y señores, gira, gira nuestro bolillero. Estamos ya empezando el sorteo. 2 millones de guaraníes en total en premio. 25 aciertos, 1.500.000, 24 aciertos, la suma de 300.000, menor acierto 100.000 por número de cartón, dos sorteos de 50.000, en total 2 millones en efectivo. Si hay más de un ganador es con 25, 24 y menor acierto, se dividen en partes iguales, ¿ok? Primer numerito viene llegando, primer numerito, señoras y señores, en la letra N39. 3 con el 9, 39, N39, ya marcado que lo mira. Siguiente número, aquí viene llegando la letra O74, 7 con el 4, 74, O74. Va girando, va girando, va girando nuestro bolillero. Estamos en vivo por el Facebook también, ¿eh? Sí, señor. La letra B viene llegando una docena, 12, B, 12, 1 con el 2, 12. Vamos que vamos, siguiente número. Aquí viene llegando la letra G53, 5 con el 3, 53, G53. Sigue la jugada. Otro numerito, llega la letra G46, 4 con el 6, 46. G46. Otro numerito, atención, llega la letra I20, 2 con el 0, 20 entero, I20, número 20. Sí, señor, sigue la jugada. Aquí está otro numerito, atención, en la letra G51, 5 con el 1, 51. G51. Muy bien, siguiente número. Llega en la letra G47, 4 con el 7, 47. G47. Aquí está otro numerito, atención, en la letra O62, 6 con el 2, 62. O62. Sigue la jugada, vamos que vamos, sigue girando nuestro bolillero. A ver, aquí se viene, viene, viene, viene. En la letra N32, 3 con el 2, 32, N32. Siguiente número, señoras y señores. En la letra B llega el número 6, B6, número 6. Aquí está otro numerito, viene llegando la letra O64, 6 con el 4, 64, O64. Vamos que vamos, siguiente número, llega la letra B4, número 4, B4. A ver, siguiente número. Llega, llega la letra O, suelta de 666, O66, 66. Muy bien, otro numerito, ya leí eso la mitad, llega la letra I18, 1 con el 8, 18, I18. Siguiente número, señoras y señores, llega la letra I30, 3 con el 0, 30 entero, I30, número 30. A ver, el siguiente número. Viene llegando la letra B10. 1 con el 0, 10 entero. B10. 10. Siguiente, viene llegando otro numerito, la letra N35, 3 con el 5, 35, N35, en vivo por la 90.7 Radio Conquista y en vivo por la 106.3 Radio Ipejú, Bingo Radial Badeño Ñande, Bingo Lomita. Otro numerito viene llegando en la letra N38, 3 con el 8, 38, N38. Siguiente número, llega la letra N42, 4 con el 2, 42, N42. Ok, siguiente número, llega en la letra N40, 4 con el 0, 40 entero, N40, número 40. Sigue. Va girando nuestro bolillero. A ver. Llega otro numerito en la letra O71, 7 con el 1, 71, O71. A ver, siguiente número. Viene llegando en la letra B13. 1 con el 3, 13, B13. Vamos que vamos, señoras y señores. Viene otro número. Viene llegando en la letra N45. 4 con el 5, 45, N45. Siguiente. Viene llegando en la letra I17. 1 con el 7, 17, I17. Siguiente número, viene la letra B, Campa Canilla, 11, B11, 1 con el 1, 11. Siguiente número, en la letra I16, 1 con el 6, 16, I16. Muy bien, otro número viene llegando en la letra O, que 8 puntos, 69, 6 con el 9, 69, 6, 9, 69. Siguiente número. Viene la letra B3, número 3, B3. Siguiente, a ver qué llega. Llega la letra O68, 6 con el 8, 68, O68. Sí, señor, 6, 8, 68. Completamos 30 bolillas extraídas del bolillero hasta este momento, señoras y señores. Ya, número 30 ya vino también. Me marca cuándo me iba. Me marca Haití. 30 ya vino también, sí. 30 bolillas también. Completamos ahora 30 bolillas extraídas, cantadas. Y empezamos a repetir como de costumbre, porque así nos acostumbramos a repetir cuando alcanzamos 30 bolillas extraídas. La letra D, ya vino el número 3. 4. 6, 10, 11, 12, 13, en la letra I ya vino el número 16, 17, 18, 20, 30. Pasamos a la letra N, la letra N ya vino el número 32, 35, 38, 39, 40, 42, 45. Pasamos a la letra G. En la letra G ya vino el número 46, 47, 51, 53. Pasamos a la letra O. En la letra O ya vino el número 62, 64, 66, 68, 69, 71 y por último 74. Fueron los números extraídos hasta este momento. 30 bolivianos en total. Continúa la jugada. Cartón lleno, 25 aciertos, la suma de 1.500.000 guaraníes. 24 aciertos, 300.000 guaraníes. Menor acierto, 100.000 por número de cartón. Los sorteos de 50.000 guaraníes. En total, 2 millones. Con, si hay más de un ganador en 25, 24 y menor acierto, se dividen en partes iguales. Estamos en vivo por la 90.7 Radio Conquista FM y la 106.3 Radio IPJU FM. Continuamos con la jugada. Sigue la jugada. Va girando nuestro bolillero. Paramos ahí, viene el siguiente número. En la letra N43. 4 con el 3, 43. N43. Muy bien, señoras y señores. Aquí está otro numerito en la letra N33. Suelta de 333. 3 con el 3, 33. N33. Sigue. Va girando nuestro bolillero. Viene el siguiente número en la letra O72, 7 con el 272. O72. Vamos. Siguiente número. Llega en la letra D14, 1 con el 4, 14. D14, número 14. Sigue la jugada. Vamos girando nuestro bolillero. A ver. Aquí está el siguiente número, la letra I26, 2 con el 6, 26, I26. Muy bien, siguiente número, aquí está, en la letra B2, número 2, B2. Vamos. Aquí está. Otro numerito en la letra B5, número 5. A ver, aquí está el siguiente número. Ya marca que la mitad. Viene la letra I19, 1 con el 9, 19. Sigue la jugada. A ver, siguiente número. Llega la letra I29, 2 con el 9, 29, I29. A ver, señoras y señores, viene llegando en la letra G60, 6 con el 0, 60 entero, G60. Va girando nuestro bolillero, vamos en busca de ganadores. Paramos ahí, viene otro numerito. En la letra N37, 3 con el 7, 37. N37. Muy bien. Otro numerito, atención. Llega en la letra D1. Solito el 1, ese batallón. 1, D1. A ver, siguiente número, llega la letra I24, 2 con el 4, 24, I24. Siguiente número, llega la letra I22, suelta de 2 patitos, 22, I22, 2 patitos. Sigue la jugada. Siguiente número, llega la letra O75, 7 con el 5, 75, O75. Va girando nuestro bolillero, vamos en busca de ganadores. A ver, viene. El siguiente número, la letra G50, 5 con el 0, 50 entero, G50. Qué bueno este número, ¿verdad? 50. 50. Y usted te da 50 y llegó, ¿eh? G50, 5 con el 0, 50 entero, doña Marcaque y Moya Lecó. Sigue. A ver, siguiente número, llega en la letra B8, número 8, B8. Sigue la jugada. A ver, aquí está el siguiente número. Llega en la letra B7, número 7, B7. A ver, siguiente número. Llega en la letra O70, 7 con el 0, 70 entero o 70, número 70. A ver, a ver, a ver, a ver. Muy bien, aquí está el siguiente número. En la letra N, 31. 3 con el 1, 31. N, 31. Siguiente número viene. En la letra O, 67. 6 con el 7, 67. O, 67. Sigue, sigue, sigue la jugada. Vamos, que vamos, que vamos, que vamos, que vamos. A ver, a ver, a ver, a ver, aquí está, aquí está. El siguiente número en la letra G, 59, 5 con el 9, 59, G, 59. Ya tenemos un ganador, ¿verdad? Un ganador con 24 aciertos, cartón número, a ver, a ver, a ver, cartón número 2150. 2150 ya está ganando con 24 aciertos. Se pone más interesante a partir de ahora. Sí, señores, sí, señora. Crecen las emociones. Ya hay ganador o ganadora. No sabemos si es ganador o ganadora, pero sí, ya está ganando con 24 aciertos. Ahora sigue, sigue la jugada. Viene el siguiente número. A ver, a ver, a ver, a ver, a ver. El siguiente número viene llegando la letra G. 56. 5 con el 6. 56. G56, sigue la jugada. Sigue, sigue, sigue, sigue. A ver, a ver, a ver, a ver. Aquí está el siguiente número. A ver, llega la letra N. Suelta de 4. 44. N. 44. Sigue, sigue, sigue la jugada, señoras y señores. Cada vez nos acercamos más al ganador o la ganadora. Viene el siguiente número. Llega la letra B9, número 9, B9. Sigue, sigue, sigue, sigue. Ya tenemos dos ganadores con 24 aciertos, tres ya. Tres ganadores me indica acá el amigo Nilsson, tres ganadores con 24 aciertos. Crece aún más la emoción. A ver, a ver, a ver, a ver, a ver. A ver, crecen las emociones, tres ganadores con 24 aciertos. Están torciendo para que llegue el siguiente número. Este puede ser el número de la suerte, ¿eh? Llega la letra I, el número 28, 2 con el 8, 28 y 28. Cuatro ganadores ya, cuatro ganadores con 24 aciertos. Vamos en busca del ganador, ganadora con 25 aciertos. Paramos ahí, viene, viene, viene. Puede ser el número esperado, puede ser el número de la suerte. Pidan su número. Viene en la letra N, el número 34. 34, N. 34, bingo, bingo, bingo, señoras y señores, con el número 34 alguien llenó el cartón número 2150, el mismo que hizo el 24 aciertos, en primer lugar hizo 24 y completó 25 aciertos. Imaginad un poco cuántos números lo que vino después, ¿verdad? Y pero por fin llenó el cartón número. Vamos a ver otra vez el número del cartón ganador de 1.500.000 guaraníes, solito o solita. Se ganó el cartón número 2150, ¿verdad? Felicitaciones, felicidades al propietario, a la propietaria del cartón que ganó con 25 aciertos, ¿ok? 24 aciertos, Nilsson, ¿cuántos ganadores tenemos? 6 ganadores con 24 aciertos se van a dividir por la suma de 300.000. 6 ganadores, da esta guasilla tú, ¿sí? Menor acierto, señor Nilsson, ¿cuántos tenemos? 2 ganadores. Los ganadores que se van a dividir por la suma de 100.000, le van a corresponder 50.000 guaraníes a cada ganador o ganadora. Hicieron 13 aciertos, marcaron 13 aciertos del cartón número 1175 y cartón número 1233. Felicitaciones. Ahora, para finalizar, vamos al sorteo por número de cartón. Para finalizar, vamos al sorteo por número de cartón. Sí, para concluir ya nuestro sorteo, super sorteo de este domingo, señoras y señores. A ver, a ver, a ver, a ver, a ver. Vamos a grabar como siempre. Eso era. Ahí está. Van pasando los numeritos. Vamos a parar ahí, Nilsson. Cartón número 650. 650 acaba de ganarse 50.000. Otro, otro. Cartón número 1555 acaba de ganarse también la suma de 50.000 guaraníes. Así concluimos el sorteo de hoy. Muchas gracias a todos. Volvemos el próximo domingo con más un super sorteo de nuestro bingo radial badeño. Señoras y señores, muchas gracias. Feliz resto de este domingo para todos. Hasta el próximo domingo.
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Este es un sencillo homenaje a todas las madres del Paraguay, en especial a la que están lejos del terruño, esparcidas por el mundo en busca de esperanzas. Madre, la palabra más bella pronunciada por el ser humano. Madre, tus brazos siempre se abren cuando necesito un abrazo. Tu corazón sabe comprender cuando necesito una amiga. Tu fuerza y tu amor me han dirigido por la vida y me han dado las alas que necesitaba.

a la Virgencita de Catupé, madre de todos los paraguayos, de parte de sus hijos de Refugio de Amor. Gracias, gracias por tanto amor.

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Y de esta manera, amigos oyentes de la 106.3 UPU FM del departamento de Canindeyú, Paraguay, ponemos punto final a la transmisión del día de hoy. Nos vamos por algunas horas, pero con la promesa de volver mañana, si Dios así lo permite. Que tengan un reparador descanso y que el nuevo día les depare suerte y mucha fuerza para seguir en la lucha cotidiana. Que todo sea para bien. Gracias y hasta entonces.